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1: Un saludo muy especial a una gran amiga.

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1: 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Juan Aitera Moya, güere, coña, nene, está Paraguay, pe, las 6:25 minutos. Oye, pe, te insupe, bueno, güey, acá, cuide, cuide, vamos a estar para...

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Ya veré cómo hay una con las 6:39 minutos. 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

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Amén. Y así, queridos hermanos, hemos hecho esta primera oración, que conocemos bien que es una ocasión. Y hoy el Evangelio del día nos señala a, ya les digo, a Juan capítulo 19, versículos 25 al 27. Y dice así: Jesús, junto a la cruz de Jesús estaban su madre y la hermana de su madre, María, mujer de Clofás, y María Magdalena. Al ver a la madre y cerca de ella al discípulo a quien amaba, Jesús le dijo: mujer, aquí tienes a tu hijo. Luego dijo al discípulo: aquí tienes a tu madre. Y desde aquella hora el discípulo la recibió como suya. Palabra del Señor. Gloria a ti, Señor Jesús. El discípulo amado aparece como un símbolo de los cristianos que al pie de la cruz acompañan a Jesús hasta el último momento. En su persona estamos todos representados, recibiendo a la Madre del Señor como nuestra madre y llevándola a nuestra casa, pero no como una reliquia ni como un adorno, sino como nuestra madre. Un modelo al que por amor queremos imitar. La verdadera devoción a nuestra madre es recibirla y seguir su ejemplo de abandono en Dios, como lo hizo ella frente al ángel de la Anunciación y al pie de la cruz. Vamos a repetir conmigo esta oración. Te pedimos, Padre Dios, que tus hijos sintamos a María como madre de la iglesia y vivamos unidos como hermanos, trabajando para que todos los seres humanos seamos la familia de Jesús. Amén. Y así, queridos hermanos, como les dije, hemos hecho esta primera oración y seguimos explicando esta palabra de este día. Nuestro camino de fe está unido de manera indisoluble a María. Desde el momento en que Jesús, muriendo en la cruz, nos las ha dado como madre, diciendo: he ahí a tu madre. Estas palabras tienen un valor de testamento y dan al mundo una cometido, es nuestra madre. En aquella hora en la que la fe de los discípulos se agrietaba como tantas dificultades e incertidumbres, Jesús les confió a aquella que fue la primera en creer y cuya fe no decaía jamás. Y la mujer se convierte en nuestra madre en el momento en que pierde al Hijo Divino y su corazón herido se ensancha para acoger a todos los hombres buenos y malos y los ama como los amaba Jesús. María se convierte en fuerza de esperanza y de verdadera alegría. Vamos a repetir conmigo esta oración, hermanos. Jesús,

aunque experimentamos dificultades y problemas, situaciones de sufrimiento y dolor, momentos difíciles de comprender y de aceptar, siguiendo el ejemplo de María, tenemos la seguridad que todo tendrá una razón y un sentido. Gracias, Padre Dios. Amén. Y así seguimos interpretando la palabra de este día, queridos hermanos, que es una bendición el poder interpretarlo como debe ser. María supo estar de pie ante la cruz como fuerte mujer que continúa creyendo, esperando y teniendo confianza en Dios. Incluso en aquel momento tan difícil, ella es la mujer, la nueva Eva, la madre de la iglesia. Su tarea consiste en ser educadora de la fe de los discípulos de todos los tiempos. A su intercesión nos confiamos en este día. Amén. Y sí, queridos hermanos, estamos confiándonos a la Madre María en este día. La virginidad maternal de María conjuga en el misterio de la Iglesia esas dos realidades, toda de Cristo y con Él, toda servidora de los hombres, silencio, contemplación y adoración, que originan la más generosa respuesta al envío, la más fecunda evangelización de los pueblos. María, Madre, despierta el corazón filial que duerme en cada hombre. En esta forma nos lleva a desarrollar la vida del bautismo por el cual fuimos hechos hijos. Vamos a decir conmigo esta oración, hermano. Señor Jesús, que en el momento de tu total entrega de amor por nosotros, has querido encomendarnos al cuidado de María, tu madre. Te pedimos, des a la iglesia la alegría de aceptarla y de amarla como tú la amaste. Que así sea. Amén. Qué bueno, queridos hermanos, es interpretar la palabra de este día. Al pie de la cruz se respira las multitudes que abandonaron a Jesús. Al pie de la cruz se respira soledad. Las multitudes abandonaron a Jesús en el momento decisivo. Ahora solo están allí su madre. Otras tres mujeres y al discípulo amado. Ellos son los únicos que como auténticos discípulos lo siguieron hasta la cruz. María, su madre, no dice nada. Su amor maternal la ha llevado allí para acompañar el último aliento de su hijo. En la persona del discípulo amado, Jesús nos la entrega, también como madre nuestra. Ella, llena de misericordia, nos sigue acompañando e intercediendo por nosotros, especialmente en los momentos de sufrimiento y dolor. Porque además de madre de Jesús en la cruz, se convierte en madre de la iglesia. Repitamos conmigo esta oración, hermano. Madre María, intercede por nosotros para que te acojamos a ti y a tu hijo en nuestra casa y en nuestra vida. Que así sea. Amén. Y sí, queridos hermanos, qué hermoso es entender la palabra del Señor que nos dice tantas cosas. Al pie de la cruz se halla un grupo de mujeres, discípulos, el discípulo amado y la madre de Jesús.

El germen de la iglesia está allí, junto a la cruz, donde el mal es vencido. Allí María, como nuestra Eva, asume el rol de madre de la humanidad renovada. Los seguidores y seguidores de Jesús, la iglesia, desde la cruz, estemos llamados a ser la semilla de la humanidad nueva. Vamos a repetir conmigo esta oración. Jesús, enséñanos a tener hacia María tus mismos sentimientos y aprender de ella su docilidad al Espíritu Santo. Gracias, porque dejaste a María tu madre como madre de todos tus discípulos. Amén. Y así, queridos hermanos, estamos interpretando la palabra de este día. Este día lunes, queridos hermanos. En este texto vemos con claridad que el discípulo recibe del mismo Jesús como testamento y herencia a su propia madre. Y María se transforma ahora en madre de todo cristiano y de la iglesia. En la cruz nace un hombre nuevo y nace también una madre para todos. Vamos a repetir conmigo esta oración, hermano. Señor Jesús, que quisiste compartir la madre con nosotros, tu madre con nosotros, ayúdanos a aceptarla y danos tu espíritu para que nos dejemos amar y proteger por ella, que es un signo humano del amor y de la cercanía del Padre. Que así sea. Amén. Y así, queridos hermanos, hemos hecho esta primera parte de nuestro programa. Le pedimos al señor director que nos ponga una bonita música dedicada a la Madre María. Y vamos a estar otra vez luego en la segunda parte de nuestro programa.

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1: Y luego de escuchar esta bonita música, queridos hermanos, pasamos a la segunda parte de nuestro programa. Y acá encontré un artículo en tu... ¿Qué significa gracia propia del matrimonio? Quiere decir que el matrimonio cristiano, al ser un sacramento, confiere de suyo la gracia a quienes lo reciben dignamente, o sea, sin poner el obstáculo del pecado. Si alguien lo recibe en pecado, el matrimonio es... Si alguien lo recibe en pecado, el matrimonio es válido y produce el efecto del vínculo indisoluble, pero no da la gracia santificante. Esta doctrina está afirmada de modo constante por el magisterio de la Iglesia. Queridos hermanos, cuando se habla de gracia propia de un sacramento, nos referimos a un aspecto particular de la multiforme gracia divina que cada sacramento da de modo diverso, según la naturaleza de este sacramento. En el caso de la gracia que da el matrimonio sacramental, hay que decir que este otorga de modo inmediato a los contrayentes una gracia inicial que comprende, en primer lugar, el aumento de la gracia santificante y de las virtudes y dones que lo acompañan. En segundo lugar, una gracia sacramental habitual, que es por lo menos según la sentencia tomista una cualidad estable de la gracia santificante que orienta su energía hacia los fines del matrimonio. Y en tercer lugar, gracias actuales abundantes. Querido hermano, además de esta gracia inicial, o sea, desde el momento en que se realiza el matrimonio, sin que los cónyuges estén en pecado, el sacramento del matrimonio da derecho a recibir en el futuro, a su debido tiempo, aquellas gracias actuales especiales que necesitan los esposos cristianos para cumplir los deberes de su estado. Estos auxilios sobrenaturales particulares le ayudarán a amarse mutuamente, a educar a sus hijos, a superar las dificultades que presenta la castidad conyugal, etc. Esto es así, porque a lo largo de su vida matrimonial tendrán que hacer frente a tareas muy altas, sobrenaturales, que exigen, por ende, fuerzas sobrenaturales. Por otra parte, no les faltarán tentaciones y peligros espirituales que piden remedios específicos. La condición para que reciban la gracia los que contraen matrimonio es que no pongan impedimento sustancial y la gracia del sacramento como sería el pecado mortal. De todos modos, el sacramento del matrimonio es susceptible de reviviscencia una vez quitado el óbice, porque quiere decir que si han contraído matrimonio en pecado mortal, pueden recibir la gracia al reconciliarse con Dios por medio de la confesión. Al menos así opinan muchos teólogos. Al no conferir por sí mismo

más que un aumento de la gracia santificante, a diferencia del bautismo y de la confesión o reconciliación, el matrimonio no es un sacramento de muertos. O sea, no es para las personas que están espiritualmente muertas por el pecado, haciéndolo resucitar a la vida de la gracia, sino sacramento de vivos, para personas que están en gracia. De todos modos, al menos de un modo accidental, por accidente podría producir la gracia santificante, como ocurre en el caso de ser recibido por un pecador de buena fe. O sea, sin saber que primero debería confesarse, que tiene además suficiente dolor de sus pecados. Tenemos que aclarar que es doctrina de fe definida que el sacramento del matrimonio confiere la gracia en general, en cambio, solo en doctrina común, y cierta al decir que confiere un particular aumento de la gracia santificante y da derecho a gracias actuales proporcionadas a los deberes conyugales y familiares que se lo presentarán a los esposos. Gracias a esta gracia propia, como dice un hombre que es Smaus, aunque los esposos no piensen conscientemente en ello, su amor recíproco está configurado por el amor de Cristo. De él sale y a él vuelve. Toda relación de amor, respeto, sacrificio, dulzura y paciencia entre los esposos es aceptada, perfeccionada y sellada por Cristo, de modo que lleve los rasgos de su amor a la iglesia. En el amor recíproco de los esposos, es Cristo quien ama, aunque ellos no se den cuenta. Su amor es una voz del amor de Cristo a la iglesia y, en definitiva, el eco del amor con que el Padre envió a su Hijo al mundo y con que el Padre y el Hijo engendran y envían el Espíritu Santo. Y así, queridos hermanos, estamos terminando nuestro programa en este día y vamos a hacer la consagración a la Virgen Inmaculada. En el nombre del Padre, del Hijo, del Espíritu Santo. Amén. Virgen Inmaculada, Madrecita María, renuevo hoy y siempre la consagración de todo mi ser. Dispón de mí para el bien de todos. Solo te pido, mi Reina y Madre de la Iglesia, que podamos cooperar fielmente contigo para construir el reino de tu Hijo en el mundo. Por eso te ofrecemos nuestras oraciones, nuestros sacrificios y nuestras acciones. Oh María concebida sin pecado original, ruega por nosotros que recurrimos a ti, y por cuantos a ti no recurren, en particular por los enemigos de la iglesia y por cuantos te son encomendados. Y en este mayo vamos a pedir siempre para que los que no tienen empleo puedan encontrar trabajo, y que los trabajadores puedan alegrarse al descubrir que su trabajo diario es un camino hacia la santidad. Que así sea. Que así, queridos hermanos, hemos hecho este programa de este día. No sin antes agradecerle por la sintonía que están haciendo en escuchar este programa conmigo, la señora Nenequita, que estuvo con ustedes en este día lunes. Y me despido. Voy a estar otra vez el día martes. Me despido con un hasta mañana a la misma hora de encontrarnos otra vez. Hasta mañana, si Dios quiere.

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muy buen día, amigos, amigas de la 97.1 Radio Fram FM. Son las 7 de la mañana, 36 minutos en el país, en la República del Paraguay. ¿Cómo avanza la hora? ¿Cómo avanza la mañana? Vos mirá afuera, pero voy estético, ¿verdad? Pero ya vamos rumbo a las 8 de la mañana de este día, lunes, segundo día de la semana, primer día laboral. Hoy lunes 25 de mayo. Bueno, hoy sí pega así estos temas de...

Durcal, Puma Rodríguez. Y hay mucho para la jornada que tenemos el día de hoy acá en la ciudad de Fram, en el departamento de Itapúa, en todo el país. Muy buen día, arriba, arriba. Y del Puma.

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1: Bueno, 0985-187-505, nuestro número mensajero WhatsAppero que tenemos habilitado para hoy para que puedan pedir música. Repito, 0985-187-505. Pidan su música, envíen sus saludos, formen parte del programa de este día, lunes 25 de mayo. Ya se encuentra del otro lado trabajando, laburando con nosotros. Control de controles puesta al aire, del otro lado de la vidriera, del otro lado de la pecera, con un kepi color negro. Está contento, ganó su equipo ayer 1-0. El amigo Edgar Amarilla, muy buen día, va el aporte. ¿Y tu mate? Ahí está, mate con la poja. Tiene todo. Mate completo, ah, claro, mate completo, tiene todo. Por ahí está, ¿qué tal después del partido de ayer? Tranquilo, va. Pero vos te caíste, no pasó nada grave, ¿eh? Tranquilo, va. Cosa del fútbol, ¿sí? Bueno, ahí está Edgar Amarilla, por acá quien te habla, Fabio Armando Jiménez. Muy buen día, gente, muy buen día, audiencia. ¿Cómo están por ahí? La gente que ya está hasta hora de la mañana en sus respectivos lugares de trabajo, lo que sea, donde sea, negocios, locales comerciales, gomerías, ¿vale? Talleres mecánicos, aserradero, carpintería, farmacias, los locales de atención a la salud, IPS, centro de salud, los camioneros también, allá, ¿vale? Y después los kiosqueros, despenseros, las queridas guapas amas de casa, las doñas. Sí, Maesha, para buen día. Sí, ya termina mayo. Sí, ya falta poco, ¿eh? ¿Se despide el domingo o el lunes mayo, mi amigo Edgar? Domingo 31. Justito ahí se despide. Y lunes arrancamos ya con junio. Bueno, excelente, espectacular, ¿eh? Bueno, hasta las 11 de la mañana con lo mejor de la música, con lo mejor del sonido por tu radio 97.1, Radio Fram FM.

Bueno, vamos rápidamente ya con el reporte meteorológico matutino. Jornada fresca, cálida y con lluvias, lluvias dispersas en gran parte del país. La presente jornada se presentaría fresca a cálida con temperaturas máximas que rondarían entre los 20 y 27 grados centígrados, tanto en la región oriental como en la occidental. Además, se prevé cielo mayormente nublado y vientos variables luego del sur, y entre el martes 26 mañana y el miércoles 27 persistiría el ambiente fresco a cálido con temperaturas mínimas entre 13 y 18 grados y máximas entre 22 y 28 grados en ambas regiones del país. Después, en cuanto a las precipitaciones, para hoy se prevén lluvias dispersas en gran parte del país, mientras que hacia el este de la región oriental, estas estarían acompañadas de actividad eléctrica. Dicha condición podría persistir hasta las primeras horas de la mañana del martes 26, para luego ir mejorando paulatinamente. Para el miércoles 27, las lluvias se limitarían al norte del país, mientras que en los demás puntos la probabilidad sería muy baja.

Bueno, hoy la ciudad de Obligado cumple 114 años de aniversario. El distrito de Obligado, tierra de historia, trabajo, tradición que engrandece al departamento de Itapúa. Sí, así que muchas felicidades al querido municipio de Obligado, que hoy está de aniversario, 114 aniversario del distrito de Obligado. Saludos a toda la comunidad y por supuesto ahí un gran distrito. Feliz aniversario para la comunidad de Obligado. 114 años de elevación de la categoría de distrito. Feliz cumpleaños, feliz aniversario, ciudad de Obligado.

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1: Bueno, 25 de mayo de 1912, 114 años de fundación, el distrito de Obligado, que es un municipio paraguayo ubicado en el departamento de Itapúa, a 410 kilómetros de la ciudad de Asunción, capital de la nación, y unos 35 kilómetros de la ciudad de Encarnación. Es una colonia de origen alemán y se la conoce también como la capital de la industria o capital del cooperativismo. Ciudad de Obligado. El distrito de Obligado, en el departamento de Itapúa, se celebra cada 25 de mayo. Esta fecha conmemora su fundación, ocurrida en el año 1912, rindiendo homenaje al terrateniente argentino doctor Pastor Servando Obligado, quien adquirió y colonizó las tierras. Ahí está, 25 de mayo.
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1: Bueno, hoy 25 de mayo estamos recordando el Día Mundial del Fútbol. Sí, Día Mundial del Fútbol. El mejor deporte del mundo. Muy bien, igualmente Día de la Costurera también. Saludo a todas las costureras. Hoy se recuerda su día. Asimismo, Día Mundial de la Tiroides. Por otra parte, Día Internacional de las Manchas Cutáneas. Del mismo modo, Día Mundial del Tarot. Por otro lado, también, por otra parte, Día de África. Además, nacimiento del filósofo y antropólogo norteamericano Ralph Emerson, 1803. También Revolución de Mayo de la Argentina, Día de la Patria hoy en Argentina. Claro, saludo a todos los compueblanos, los hermanos argentinos. Hoy están con su día recordando el Día de la Patria, 1810. Igualmente, fallecimiento de la heroína boliviana Juana Azurduy, 1862. Asimismo, nacimiento del músico, cantante y abogado paraguayo Justo Pucheta Ortega, 1904. Por otra parte, nacimiento del abogado y docente paraguayo Alejandro Encina Marín, 1931. Del mismo modo, nacimiento del periodista y cineasta paraguayo Manuel Cuenca, 1956. Por otro lado, nacimiento del locutor y folclorista paraguayo Luis Aníbal López, 1910. Además, nacimiento del abogado y periodista paraguayo Hugo Rubín, 1971. También fallecimiento del guardia de seguridad y rapero norteamericano George Floyd, 2020. Y por último, fallecimiento del abogado, empresario y político paraguayo Guillermo Caballero Vargas, 2025. El santoral del día de hoy recuerda a Santa Amanda, San Lucífero, San Andelmo, San Zenobio y Santa Veda. El santoral que recuerda el día, o se recuerda el día de hoy, 25. Muy buen día, señor Pablo Benítez.
2: Hola, buen día.
1: La
2: Hola.
1: Probando.
2: Batecovio, buen día, Fabio.
1: Espectacular.
2: Qué bueno. Buen día, compañero Edgar Amarilla. Buen día, compañero Daniel Lechu Galeano. Va el aporte, Gina. ¿Cómo están, audiencia, queridos oyentes de Radio Fran FM? Día gris, hoy lunes 25 de mayo, feriado en la Argentina.
1: Sí.
2: Hoy disfrutando de este lunes tranquilo, una temperatura relativamente agradable. Y por supuesto, se viene el frío luego de esto, según lo que manifiesta la Dirección de Meteorología. 18 grados la actual temperatura, cielo cubierto, la humedad.

0: del 89%, la visibilidad 20 kilómetros, máxima estimada para hoy, máxima 24 grados, según lo que pronostica la Dirección de Meteorología. Va a haber un veranillo de San Juan, según estoy viendo, Fabio, para el miércoles.
1: Para el miércoles, seguramente, claro que sí.
0: Sí, la mínima de 13, la máxima de 25 grados, según lo que manifiesta la Dirección General de Meteorología e Hidrología. Fabio, vos sabés que yo soy en creer muchísimo en los milagros,
1: sí,
0: y en el buen corazón de la persona. Y que cuando vos actuás para bien, obras para bien, recibís el bien. Este es el caso que a mí en particular me conmovió, pero infinitamente. Este chico que vende choclo.
1: Sí, en Encarnación, ¿verdad?
0: O vendeja en la, Abatic. Y se va en un conocido local comercial de la ciudad de Encarnación. Todo el tiempo se va a vender su producto.
1: Sí.
0: Vamos a decir hasta el nombre del local, Plasti Envase.
1: Sí.
0: Y el propietario de este local recibe la visita de un ídolo del mundo futbolístico. Y el propietario de este local le dice: ¿sabes qué? Yo creo de que este muchacho se merece esta oportunidad. Y me gustaría que vayamos a visitarle, que vayamos a verle y que le demos una oportunidad, porque él se merece. Es un chico de condición muy humilde, que soñaba, en este caso, en convertirse en una estrella de fútbol como lo es el queridísimo compatriota y futbolista empresario Nelson Aedo Valdés. Nelson Aedo Valdés vino al departamento de Itapúa durante el fin de semana y causó furor, Fabio, no solamente con el caso de este chico, sino que también con otro niño que fue viral a través de las redes sociales cuando fue seleccionado la mamá, llenándose de emoción, de entusiasmo y de no creer, sale disparando por la cancha, corriendo y gritando el nombre de su hijo, abrazándolo y teniendo un momento tan feliz, tan ameno, Fabio. ¿Sabes qué? Me causó tanta emoción, hasta inclusive me llevó a las lágrimas,
1: sí,
0: ver de que Dios es grande, de que los milagros sí existen y que cuando uno obra bien, siempre recibe el bien. Este es el caso de estos chicos, Fabi, no sé si tenés para compartir. Fue un momento tan, para mí en particular, demasiado emocionante por sobre todas las cosas, Fabio.
1: Bueno, acá tengo el video, vamos a ver si...
2: ¿Por qué lo elegí tal? ¿Por qué lo elegí? Porque no se dejó llevar por su estatura. Fue el más astuto, fue el más vivo, el más atado de todos. Y eso así tiene que ser. Uno tiene que ser cara dura para conseguir sus objetivos. Y el muchachito lo demostró, aparte de una habilidad tremenda, una zurda linda. Y los 10 minutos que jugó, creo que fue el que más toques tuvo. Estuvo siempre presente donde tenía que estar. Así que le felicito, tiene un talento.
3: Colocale.
2: Tiene un talento enorme, mi rey. Mirá cómo está tu mamá. Hay que pelear por tu mamá, que es lo más lindo. Yo creo que ella dejó muchas cosas. Ahora mismo está viendo los primeros triunfos tuyos, ¿sí? Ojalá que vengan millones de triunfos más.
4: Quiero agradecerte mucho por la oportunidad que te está dando a los niños.
0: Qué lindo.
4: No pensé que mi hijo iba a ser elegido, porque vinimos últimos corriendo de lejos, vinimos en nuestra motito.
3: Este es un premio para usted también, señora,
4: sí,
3: por el esfuerzo, por estar detrás de su hijo. Decíamos, y Nelson decía en su charla inicial, que no se tienen que rendir los papás, porque a veces los papás se rinden primero que los chicos. Felicitaciones, señora.
4: Gracias.
3: El aplauso para la señora, por favor. El aplauso para ella.
0: Qué lindo, Fabio.
1: Ahí va a venir cuando ingresaba a la cancha.
0: Vamos a escuchar. Okay. Cariño mío.
2: Si por mí fuera, pudiera darle a todo el mundo las becas, pudiéramos hacer todo esto, porque la verdad que me encanta verles felices. Para nosotros, los que estamos afuera los tres con el profe Yanni y profe Timo, Le hemos elegido a nuestro pequeño campeón, el número 2, Chaleco Rojo.
3: Chaleco Rojo número 2.
1: Ahí está.
0: Fabio, el momento. Fabio, sí. que quiero compartir contigo con la audiencia.
1: Sí.
0: Me identifico con esta familia. Porque, como bien sabes vos, Fabio, y quiero compartir algo muy, muy íntimo. Con Fabio nosotros somos amigos desde infancia. Crecimos prácticamente juntos.
1: Claro.
0: Y pongo nomás un chiquitito de ejemplo. Cuando decíamos, cuando nos sentamos en la vereda del frente de tu casa y te decía, va, es ende, Fabio.
1: Me acuerdo que me dijiste que algún día voy a tener para mi radio, me dijiste.
0: Sí.
1: Para nuestra radio, dijiste.
0: Sí.
1: Y que podamos nosotros, ñan de gusto, ya por la locución. Era que me dijiste.
0: Así mismo. Ese sueño se cumplió, gracias a Dios, Fabio, porque en ese momento ni un céntimo de centavo no tenía.
1: No, nada, solamente teníamos un sueño, queríamos ser grandes locutores.
0: Sí.
1: O sea, es la pasión que teníamos de ser comunicador, locutor, llámenlo como más les parezca, ¿verdad?
0: Sí, y fíjate, Fabio, que siempre se decía esa frase que nadie es profeta en su tierra.
1: Exactamente.
0: Hanañan de Cuy en cuenta más, estábamos decepcionados de mucha gente que en quien creíamos y decíamos, ¿cómo nosotros que estamos acá no nos valoran? Nosotros tenemos la vocación, tenemos todo el arma para poder trabajar y sin embargo siempre se le da oportunidad a gente de otro lado, ¿verdad? Sí. Siempre decíamos. Sin embargo, hoy estamos donde estamos gracias a la gente también del distrito de Fram y sobre todas las cosas perseverando y soñando en grande y seguimos soñando en grande. Simplemente por eso, Fabio, te decía de que me identifico con este chico que realmente es de condición muy humilde y que hoy tiene las puertas de expandirse, de crecer con su talento y más que nada entre lágrimas y sueños de este momento tan emotivo de este pequeño y de su madre que alcanzaron la gloria de la mano de Nelson Aedo Valdés. Hay momentos en la vida en que valen más que cualquier trofeo. Esto que vivió recientemente en Encarnación, uno de ellos fue el seleccionado, el niño por Nelson Aedo Valdés. No solo es una noticia deportiva, es el capítulo vibrante de una historia de perseverancia, de sacrificio y sobre todo de amor, Fabio, incondicional que no conoce límites. Imagínate, la mamá decía, nosotros vinimos corriendo último ya en nuestra motito que estaba apenas prácticamente venía
1: desde lejos.
0: Y al confirmarse la noticia, la emoción no pudo ser contenida por parte de la mamá, que con los ojos llenos de lágrimas de felicidad, que ha sido el motor y el apoyo y el refugio de su hijo en cada paso, de este camino se llenaron sumamente de lágrimas. Y no eran lágrimas de tristeza, Fabio, eran lágrimas de alegría, el reflejo de la lucha, de la perseverancia, momentos de tanta angustia, de tantas cosas que pasa el paraguayo todos los días, Fabio. Entonces yo en particular me siento muy emocionado y te digo esto con todo el corazón porque nosotros quienes hemos pasado por situaciones similares a esta, no digo que tampoco estamos en el mismo lugar de esta mamá, pero vos sabes más que nadie, Fabio, que esto es algo grandioso y detrás de un gran futbolista, detrás de una persona, tiene un gran corazón y quiero decirle que estoy infinitamente orgulloso de este paraguayo que triunfó, que creció, que conoció lo que fue estar viviendo bajo las graderías. Nelson Aedo Valdés fue y sigue siendo un grande que hoy como empresario tuvo la visión y la misión de traer esperanza a muchos chicos de nuestro departamento y nuestro país, Fabio.
1: Así es, Pablo, ganaste más que una beca, dice justamente uno de los posteos, un momento que tocó el corazón de todos, se vivió en la ciudad de Encarnación, durante la captación de talentos de la Academia de Nelson Aedo Valdés. El joven Saúl Joaquín Dávalos fue uno de los

0: los seleccionados por lo más emocionante, o sea, pero lo más emocionante fue la reacción de su madre, quien entre lágrimas expresó: "No creí que lo elegirían. Vinimos últimos, corriendo desde lejos en mi motito". Sus palabras reflejan el sacrificio, el amor y la lucha silenciosa que hay detrás de cada sueño. Este logro no es solo una oportunidad deportiva, sino es el premio al esfuerzo de toda una familia que nunca dejó de creer. Vamos, Saúl, que esto recién empieza, dice este posteo.
1: Qué lindo, ¿eh? Bueno, y vamos de este momento tan lindo, tan agradable, Fabio, a otro momento tan desagradable.
0: Sí.
1: Estaba por Capitán Mesa ayer,
0: Ajá.
1: competencia de patinaje artístico de mi hija,
0: Sí.
1: en donde me llega una noticia que en Fram aconteció algo deplorable, no sé cómo llamarlo, una conducta despreciable, vamos a llamarlo,
0: Sí.
1: dentro del campo de fuego. Y más todavía tratándose de dos equipos que tienen que ver con nuestra comunidad. O sea, la noticia, ya rapaité la TikTok. Qué vergüenza, Fabio, el actuar de estos jugadores que pensaron de que era una cancha de un ring de boxeo antes que una cancha de fútbol. Pa, lo dijo algo, Fabio. Me gustaría saber un poquitito. Yo sé que a lo mejor. Es difícil un poco hoy dar el veredicto. Nosotros como personas no vamos a dar nombres, pero sí es importante enérgicamente rechazar este tipo de actos vandálicos por parte de los jugadores. Y por a veces es nervioso y mío,
0: Sí.
1: invala, pero llegar inclusive a tener que llegar a los golpes, Fabio, creo que no es necesario.
0: Claro, muchas veces también depende mucho también del árbitro, ¿verdad? Que falta de autoridad
1: Sí.
0: del referee, del árbitro. Y bueno, y también, por supuesto, que la reacción del mismo jugador a veces, ¿verdad? Que muchas veces se enfrenta con otros compañeros o con el mismo árbitro, ¿verdad? Entonces, de ahí muchas veces también se llega a cosas mucho más mayores, con dos expulsados de un equipo y un poco más tarde otro expulsado del otro equipo, no mezclando, ¿verdad?, la jugada, pero son cosas que se deberían tratar de, no sé, si se pudiera, se puede evitar llegar a estas cosas, pero como vos decías, a veces el nerviosismo juega lo contrario, ¿verdad? Y se llega a estas cosas, ¿verdad? Pero bueno, por suerte no llegó a mayores más, porque estuve viendo justamente otros videos de otros campeonatos de otro lado que sí se llegó a convertir hasta en una batalla campal.
1: Sí.
0: Por eso hay que ahora sanarlo, cortarlo desde la raíz esto, ¿verdad?
1: Sí. Yo
0: Para
1: creo
0: que.
1: que definitivamente estos jugadores que llegaron a tienen que ser sí o sí sancionados por la liga, Fabio.
0: Yo creo que sí,
1: Categóricamente.
0: seguramente la dirección, ¿cómo es que se llama? De la disciplina, ¿sí? De la liga, seguramente va a estar. Y además, seguramente también que el árbitro tuvo que haber pasado el informe de todo lo que ha ocurrido, y de acuerdo a eso también se basa para la suspensión de estos jugadores de dos partidos o más, ¿verdad?
1: Yo, lo lamentable de este hecho es que son dos equipos locales de Fram. Fabio, eso. ¿Para qué? Vamos a lo real. Yo sé que a muchos, inclusive a los dirigentes y a los miembros de estos clubes, no les va a gustar, Fabio. Pero, en definitiva, no venimos a criticar al club, sino que el actuar de estas personas. Y quizá hoy voy a salir a caminar y me va a decir, denme la derecha, che, porque no
0: Sí.
1: conoces nada de fútbol. Pero a lo que voy nomás es, ¿cómo vamos a manchar la imagen de nuestra comunidad, que siempre se destacó por el respeto, por la cordialidad? Y hoy que tengamos que llegar a este tipo de incidentes, que no es necesario, Fabio. Si dentro del campo de fuego sabemos, a veces hay nerviosismo, obvio.
0: Sí.
1: Existe todo, ñande nervioso, pa, a veces porque la emoción a veces te gana también. Pero creo y estoy convencido de que llegar a los golpes no debería de ser la línea para poder solucionar las cuestiones, ¿verdad?

0: Pero ojalá que las autoridades deportivas dentro de lo que corresponde a la Liga Frameña de Fútbol puedan echar cartas en el asunto, como quien dice, y sancionar a los responsables de este hecho, Fabio.
1: Asimismo, en el compromiso disputado ayer en cancha del Club Industrial, en donde el equipo local Industrial derrotó 1-0 al equipo del Club Inter. Entonces, en ese partido fue en donde sucedieron estas cosas y que luego continuaron y terminó entonces 1-0 a favor del equipo de Industrial.
0: Sí, en Coronel Bogado también hubo una batalla campal, pero entre mujeres, dentro de la gradería.
1: También.
0: Otro caso que... Bah, el oigo pa, oigo hay pa y nervio pa, lo mitad, Fabio.
1: Sí. ¿Eh? Oh, pedala, te imaginas. ¿Eh? Nerviosismo.
0: 12-8 no va a tener... No va a tener, o sea.
1: Pesa, Gina.
0: Bueno. Vamos a ponerle música, ¿te parece, Fabio?
1: Bueno, puntualmente, o sea, son las 8:03 de la mañana. Ya ando musicándose.
0: Música, maestro. Hasta las 11 estamos en La Mañana Activa.

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seguimos por acá. 8 de la mañana con... Bajé la mensaje, ¿no? Un ratito. 30 y cuánto llegan. 9. Ahí está. 8:39 en el país, en la República del Paraguay. Seguimos avanzando con La Mañana Activa, 97.1 Radio Fran FM. Un aire diferente. Hasta las 11, disfrutando, avanzando con música, con comentarios, novedades. En esta jornada... ¿Gris? ¿Gris? Pero... ¿Llueve o no? No llueve, pero alguna de otra gota va, está cayendo. Oquilde hoy iba a tener grupo, vea, en a que Oquilde hoy nadie. Y está bien, bueno. Vaya ya, potada, ya. 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

Envíe tu mensaje al 0985-187-505. Habilitado acá hasta las 11 de la mañana. Repito, 85-187-505. Bueno, tengo un saludo muy especial para Cristian Jiménez, alias Pichu, que hoy está de cumple, mi amigo Edgar. ¿Le conoces a Pichu? ¿Le conoces? ¿Eh? ¿De Telefuturo? Sí. Personalmente le conoces o por la tele nomás. Personalmente también. Bueno, hoy está de cumple Cristian. Que los cumplas muy feliz, Cristian Jiménez, alias Pichu. Está de cumpleaños el día de hoy, 25 de mayo. Y más o menos. Sí. Temprano dijo, ya humo, ahí la asado con este día, porque ok. Pero hay un techo. Ya humo, ahí la picaña. Pero sábado y catulla, uy, que vio sábado. Después de 8 días. No, hoy tiene que ser. Así no puede ser. No puede ser. Bueno, muy feliz cumpleaños para el querido hermano Cristian Jiménez, que está de cumpleaños el día de hoy, de parte de toda la familia, de parte de Doña Jacinta, especialmente nuestra querida madre. El cumpleaños muy feliz para Cristian. Éxito siempre, bendiciones para él. Y bueno, hoy 25 está sumando un añito más de vida, cumpliendo, cerrando. Y bueno, siempre con buenos proyectos, lindos proyectos. Así que para Cristian Jiménez, que está de cumpleaños el día de hoy, muchas pero muchas felicidades de parte de mía, de parte de todos los hermanos. Que cumplas muy feliz, Cristian. También para Nilton César Jiménez, en la ciudad de Luque. Es un sobrino, el hijo de César Jiménez, mi hermano, que es luqueño, el sobrino, y que también hoy está de cumpleaños. Sí. ¿Eh? ¿Qué? ¿Quién? ¿Qué? ¿Quién? ¿Está de cumple? ¿Hoy? Ah, mira, dice que Kim también está de cumpleaños. Hernán. Hernán. Bueno, si Pichu no paga el asado, vamos a pasar lo de Kim, lo de Hernán Galeano, que también hoy está de cumpleaños. Vecino nomás ahí pegado, no hay falta ni frente de Villa. Chavi nomás ya bandea, ya jamás y nada. Feliz cumple para Hernán Galeano, alias Kim, que está de cumpleaños el día de hoy también. Mucha felicidad de parte de Dani, que está por acá también. Y de parte de todos nosotros. Así que muchas, pero muchas felicidades. Y por supuesto para el sobrino Nilton César, el que está de cumpleaños en la ciudad de Luque. Feliz cumpleaños también ahí para la gente de Luque. Y para Nilton. Feliz cumple para Hernán y para Cristian Pichu. Feliz cumpleaños.

feliz para todos, muy feliz cumpleaños para todos. 12 minutos serán las 9 de la mañana. Edgar del otro lado indica que hay que ir a música. Sí, señor, vamos avanzando. Pidieron música, la camisa negra de quién, de Juanes, puede ser. Vamos arriba. No, por favor.

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Bueno, seguimos por acá, señoras y señores. 97.1 Radio Fran FM, cuando son las 9 de la mañana, 26 minutitos. Llueve a esta hora de la mañana acá en la ciudad de Fran. Almuerzo para el día de hoy, mi amigo Edgar Amarilla. ¿Qué puede ser? La gatúa ya carumico este día. Viste que hay cumpleañeros, porque Cristian está de cumple, Hernán Galeano está de cumple, y acá vecino nomás. Asado. Asado a la parrilla giratoria ahí. ¿Sí? ¿Nicota? ¿Yauda? Sí. Muy bien. Excelente. 9:27. Bueno, tenemos un aviso por acá también. Se solicita a los vecinos del casco urbano acá de la ciudad de Fram que tengan conocimiento de alumbrados públicos que están descompuestos, y con fallas. No dije está en el alumbrado, pero no es en Dubey o en Guaypa, o faltaba allí reparar. Bueno, que están con falla, favor comunicar al siguiente número donde falta reparar un alumbrado público. A este número tienen que escribir 0983 459 505, el número de Pablo Benítez, hay un amigo Pablo Benítez, para poder identificar el lugar y posterior realizar el arreglo correspondiente con

0: correspondiente. Su colaboración es muy importante de esta manera para seguir mejorando la iluminación de nuestra comunidad. Hola, Nandivia Gina Edgar, beso pe avisa. Veo faltaco barrio tal parte. Avisar que parte falta reparar, ¿sí? De los alumbrados públicos, muy pero muy importante. Bueno, este jueves 28 de mayo se va a realizar el cierre de campaña de la lista 22, Movimiento Innovación Colorada, Lorena Krivichuk, intendente. ¿Sí? Este 7 de junio la votación, pero antes queremos hacer un cierre de campaña de todo el equipo encabezado por la doctora Lorena Krivichuk y el equipo de precandidatos a concejales también que están formando parte de la lista 22. La invitación muy pero muy cordial, muy pero muy especial a todo el pueblo en el Salón Ucraniano de Fram. Va a hacer este cierre de campaña. ¿Vos tenés la invitación o no? ¿Sí? Bueno, este jueves, ya apetito jueves, entrada totalmente gratis a partir de las 20 horas en adelante, Salón Ucraniano de Fram, ahorita en vivo el grupo Surcanto. Tiene un repertorio espectacular el grupo Surcanto de Encarnación y también el señor César Galeano y su grupo.
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0: ¿Cómo era el Buki paraguayo? Este.

0: También César Galeano, el Buki paraguayo, que va a estar presente para el cierre de campaña este jueves 28. Todos invitados, Salón Ucraniano de Fran, Grupo Surcanto en vivo también. Entrada libre, gratuita, a partir de las 20 horas para este jueves. Lo mitagina, a agendar, anotar, estar presente 20 horas en adelante, con presencia de todos los candidatos a concejales municipales, con la presencia de nuestra candidata a intendente, la doctora Lorena Crevenchud, con la presencia de los miembros titulares también de la Junta de Gobierno, el licenciado Álvaro Escapini, también el senador nacional Colin Soroca, también el presidente de la seccional colorada, don Rubén Benítez, y todos los referentes políticos acá de nuestra ciudad y de otros lugares también, o departamentales, que van a estar acompañando, van a estar presentes este jueves, señoras y señores. La invitación cordial, gran cierre de campaña de la lista 22, este jueves, Salón Ucraniano de Fran, con Surcanto en vivo y el Buki paraguayo César Galeano.
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0: Y para esta gran noche, llega con toda su música César Galeano, el Buki de América.

0: el Buki de América.
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0: Más el grupo Sur Canto de Encarnación. 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

0: estamos nuevamente por acá al aire en la 97.1, avanzando la jornada del lunes 25 de mayo. Mi amigo Edgar y audiencia, hasta las 11 de la mañana. Bueno, recién pasó la invitación para lo que va a ser el cierre de campaña de la lista 22 este jueves 28, con Surcanto en vivo, con el Buki de América, también el Buki paraguayo César Galeano, lo que va a ser el cierre de campaña de la lista 22, Movimiento Innovación Colorada, este fin de semana, este 28. Todos cordialmente invitados, con entrada súper totalmente gratuito para lo que va a ser en el Salón Ucraniano de la ciudad de Fram. Así que todos están súper cordialmente invitados para este jueves.
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0: Bella da, mi amigo Edgar y audiencia, para el cierre de campaña de la lista 22, Lorena Krivinchuk, intendente, y los precandidatos a concejales municipales que forman parte de este gran equipo de la lista 22.

reiterar nuevamente, se solicita a los vecinos del casco urbano acá de Fran que tengan conocimiento de alumbrados públicos descompuesto o con fallas. Favor comunicar al siguiente número 0983-459505 con el amigo Pablo Benítez, que está realizando todas las gestiones con la gente de la AMDE para poder identificar el lugar y posterior realizar el arreglo correspondiente. Su colaboración es muy importante para seguir mejorando la iluminación de la comunidad. Cinco minutos serán las 10 de la mañana en el país. 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

Ya enseguida estamos con el bloque presentado por Autoservicios Premium, que tenemos visita acá en los estudios de la radio, ¿eh? Importante, buen día, ¿qué tal? ¿Cómo le va? La gente del centro del hospital están presentes. Adelante, el aporte, tanto tiempo.

0: Bueno, grata visita que tenemos acá en los estudios de la radio, la gente del personal del blanco del hospital distrital, puede ser también, de Yahuí, imagina. También tenemos IPS, tenemos, pero siempre cuando se trata de la salud, no importa de dónde venga, ¿verdad? Es importante. Licenciada Carolina, ¿cómo te va? Buen día, tanto tiempo.
1: Sí, muy buenos días a ti y a la amable audiencia. Y después de un largo tiempo nuevamente nos encontramos
0: presente por
1: ti. Sí. No, pero cuando se trata de un amigo así, venga lo que venga.
0: Eso fue la amistad, pues así.
1: Así mismo, sí.
0: Bueno, gracias por la visita.
1: Sí, justamente estuvimos hablando acá con el equipo de trabajo. Estamos trabajando arduamente dentro de la comunidad. Y hoy nos trae un tema muy importante, que es la minga, que estamos queriendo realizar el día jueves 28, independientemente al clima.
0: Claro, igual sale eso.
1: Igual sale eso, así mismo. Resulta ser que hay varias actividades dentro de la comunidad que estamos llevando, pero esta es muy importante, independientemente a la temperatura. Porque generalmente pues nosotros decimos, hay que hacer una minga porque vamos a tener, brote del Aedes aegypti, por ejemplo, ¿verdad? Sí. Independientemente a eso, es muy importante realizar este tipo de actividades.
0: Qué bueno, no se ha dejado de lado esto de la minga, licenciada, se realiza en muchos municipios, siguen trabajando fuerte, están siempre con la minga, y bueno, es importante eso.
1: Sí, justamente nosotros los 365 días del año estamos insistiendo en eso. No trabajamos, ¿verdad?, de la forma que vamos a hacerlo, como estamos estipulando este día jueves, porque estamos moviendo varias instituciones juntas para que esto pueda ser una buena minga realmente. Y bueno, la idea es siempre la concienciación, educación sobre todas las cosas.
0: Bueno, para este jueves entonces está fijada la fecha.
1: Sí, y esa es la que nos trae, ese propósito es lo que nos trae hoy día, ¿verdad? Tanto con el licenciado Hugo González, la doctora Ruth González también, sí. ¿Verdad? Es la que estamos promoviendo todo esto con otras instituciones.
0: ¿Estarían llegando casa por casa o cómo sería la forma de trabajar para este? Así ya le avisamos ya a los vecinos, ¿verdad?
1: Sí, justamente. Nosotros, ya voy a dar un pequeño
0: un panorama.
1: Adelanto. Exactamente. Estamos

0: trabajando en forma coordinada con la Municipalidad de Fran y las instituciones educativas, en este caso el Colegio Monseñor Juan Wiesen y el Colegio Bachillerato Técnico Agropecuario, BTA. Es un trabajo coordinado, ¿verdad?, entre todas las instituciones. ¿Para qué? Para hacer un trabajo de visita y concienciación, educación sobre todo, porque de esa base tenemos que partir para que podamos tener una comunidad limpia. Independientemente, ¿verdad?, a que haya o no brote de algún Aedes, de algún mosquito, ¿verdad? Sí. Independientemente de eso, la idea es tener una comunidad saludable.
1: Exacto. No porque hubo brote o porque hay algún caso especial, sino que hay que seguir manteniendo esto.
0: Totalmente. Esto después tiene que ser un hábito nuestro.
1: Sí.
0: Y estas instituciones, estamos, ¿verdad?, organizadas, ¿verdad? Son cuatro cursos del BTA que van a estar saliendo en las calles ese día jueves. Un curso, tengo entendido, todavía no hicimos la capacitación allí, pero esta tarde nos corresponde, ¿verdad? Hasta el momento tenemos un curso del Colegio Monseñor Juan Wiesen. Y son prácticamente 160 jóvenes que vamos a estar, ¿verdad?, trabajando en forma conjunta con los personales de salud, aseo urbano de la municipalidad y la Secretaría del Medio Ambiente.
1: Muy bien, excelente. Vamos a pedir el saludo a la querida amiga, la doctora Ruth González, que está con nosotros acá también en los estudios de la radio. ¿Qué tal, doctora? ¿Cómo te va? Buen día. A ver, un ratito, doctora. Ay, ahora sí, doctora, buen día. Sí, ahora sí.
2: Muy buenos días. Buenos días también a la audiencia de la 97.1. Siempre recibiéndonos con tanta calidez. Gracias.
1: Claro,
2: sí. Sí, en realidad estamos trabajando con este proyecto para que nuestra ciudad esté libre de enfermedades y limpia por sobre todo. Porque de repente la gente dice, no hay dengue, pero nuestra comunidad está sucia. Nosotros recorremos, sí, miramos las calles, miramos las veredas y las basuras nos salen de la tierra. Es porque nosotros no estamos teniendo ese hábito de tirar las basuras al basurero. Entonces, como dijo Carolina, la idea de esta minga es tiene un poco un enfoque diferente, porque los otros años hacíamos la minga por los brotes que había. Y era, o sea, la población se enfermaba. Claro que igual hay un riesgo, no sabemos cuándo vamos a tener ese brote, estamos salvaditos por el momento, ¿verdad? Hay más aumento de enfermedades respiratorias, pero no por eso vamos a estar calladitos, ¿verdad? Y hay que estar atentos nomás, como digo, de tener limpio, de que esos criaderos estén en la basura o estén bajo techo. Ese es el mensaje que nosotros con esta minga queremos dejar. Por eso decía Carolina, es de educación. Porque los chicos van a llegar, de los colegios que ya mencionó, van a llegar debidamente identificados hasta la casa de cada uno. Van a estar distribuidos ellos por manzana, como siempre lo hacemos.
1: Claro.
2: La comunidad ya conoce el trabajo, ¿no? Sí, es la primera vez. Y de repente vamos y, bueno, llegamos más luego. Hay gente que nos recibe súper bien, hay gente que de repente se plaguea un poquito, ¿verdad? Pero la idea es de que todos pongamos nuestro granito de arena y que podamos tener nuestra ciudad limpia y saludable. Sigo diciendo que el frameño, cuando se propone, lo logra, ¿verdad? Es una ciudad que es ejemplo para muchas otras ciudades. Entonces yo creo que en esta oportunidad, en la limpieza, también tendríamos que ser el ejemplo, ¿verdad? Y es nada más que eso, es crear conciencia. Crear conciencia en que la basura tiene que estar en el basurero. En vez de tirar la basurita del caramelo en el suelo, busco un basurero, guardo en mi bolsillo, vuelvo a tirar latitas, tapitas, revisar todos los días después de esta lluvia, revisar todos los días mi patio y todas esas cosas, ¿verdad? Bueno, y eso vamos a tener la oportunidad de este jueves 28, vamos a reunirnos con estos chicos, más la gente de la municipalidad también, en la plaza, para iniciar esta actividad. Los camiones de basura van a salir ese día también. Los chicos debidamente identificados van a pasar casa por casa haciendo preguntas, buscando, ayudándonos a ver más allá en nuestros patios. O sea, te van a preguntar, Fabio, ¿tenés canaleta? Sí, tengo. ¿Tu canaleta está limpia? Hace rato no me subo a ver.
1: Sé.
2: Bueno, entonces, ¿qué tal? Pues si te

0: Vives y si hay hojas sacás y ya limpias para que eso no acumule, ¿verdad? Y tu patio de atrás tenés animales y sí tengo. Y tus bebederos, ¿cómo tenés? O sea, ¿cuántos bebederos tenés? ¿Solés cambiar, solés limpiar? Pero eso yo sé, no importa, siempre es importante reforzar. Tenemos un tema muy importante también que es el tema de las cubiertas. Y eso es siempre lo que nos preguntan, ¿verdad? ¿Y las cubiertas? Yo tengo cubiertas.
1: Sí.
0: Hay un manejo totalmente aparte de las cubiertas como basura, ¿verdad? Entonces lo que nosotros en esta minga sugerimos es que los que tengan cubiertas lo tengan bajo techo. Eso es por sobre todo. Eso hablando de las casas, ¿sí?
1: Sí.
0: Y yo no sé si Carolina tiene ya el contacto este de Encarnación, todavía no nos pasaron, pero también vamos a hacerle llegar a ustedes a través de la magia de la radio, como digo yo,
1: Sí.
0: vamos a llegar en todos los lugarcitos de cómo se puede tratar esas cubiertas. De hecho, que con las gomerías se va a trabajar de esa forma porque ellos tienen otra cantidad, ¿verdad? Por el momento, lo que pedimos es que cada uno sea responsable de sus cubiertas y que estén tapadas o que le pongan cal viva, ¿verdad? Entonces eso permite que no proliferen los bichitos o que tengan bajo techo, ¿verdad? Mismo las botellas y demás, ¿verdad? Entonces es un trabajo intenso, pero es de
1: Sí,
0: educación,
1: claro.
0: ¿verdad? No es que los chicos van a entrar al patio a limpiar el patio. Ellos van a entrar a mirar y a ayudar a ver lo que no vemos, porque
1: Sí.
0: todos los días recorremos nuestro
1: ¿Qué se
0: patio
1: puede sacar? ¿Qué
0: y
1: se puede
0: que
1: tirar? O algo así.
0: exactamente así mismo es. Los
1: Sí.
0: camiones en una minga tienen que llevar todo lo que se saca. Esa es la realidad. Y otra vez recordarle a la gente que no hablamos de ramas y hojas, porque por ahí hablamos de minga y empiezan a podar todos sus árboles.
1: Sí.
0: El árbol es un reservorio natural de agua, pero no es tan riesgoso como la basura que tenemos.
1: Sí.
0: Y hay lugares sucios, hay patios sucios,
1: Bastante.
0: plazas sucias. Y
1: Sí.
0: las plazas, es cierto, la municipalidad tiene que tener limpio ese lugar. Pero ¿cómo mantener un lugar demasiado limpio si es que yo luego me voy y tiro basura?
1: Sí.
0: Porque son basuras que se pueden poner en un basurero. O sea, es bolsita, es tapita, es vasito, es botellita, que son, no es algo que trajo el viento, es algo que se tiró ahí y se
1: Claro.
0: dejó, o se dejan en los banquitos,
1: Sí, ahí nomás se deja. O debajo del banco,
0: o
1: del
0: debajo del
1: césped.
0: banco,
1: Se
0: exactamente.
1: tira ahí
0: Entonces,
1: nomás a veces.
0: de repente, muy fácil es decir, no, la municipalidad tiene que limpiar. Es
1: Sí.
0: cierto, la municipalidad tiene que limpiar,
1: Sí.
0: pero si la municipalidad ya te está poniendo un basurero, y es caminar nomás, hermano, un poquitito y pone tu basura.
1: Bueno, entonces el vecino que está escuchando la radio este jueves también entonces va a poder ya, o sea, no solamente el jueves, puede ser mañana pasado ya, juntar lo que ya no sirve, digamos, o basura, y para el jueves sacar en la
0: Los
1: vereda.
0: camiones van a estar pasando por la tarde.
1: Por
0: La
1: la, claro,
0: recorrida
1: está bien.
0: nosotros vamos a hacer de mañana. Yo creo que para las 8 por ahí, seguramente los chicos ya
1: Sí.
0: van a estar distribuidos. 8, 8
1: Sí.
0: y media más o menos. Entonces, para que le abran también la puerta o le escuchen por lo menos, ¿verdad? Para que ellos puedan completar su planilla, porque eso también tiene un impacto. Completar esa planilla a nosotros nos da la visión de dónde hay más basura. Entonces el equipo puede acercarse con más objetividad, porque Fran creció muchísimo. Entonces es muy difícil para nosotros tres irnos a buscar todos los lugares,
1: Claro.
0: ¿verdad? Entonces a través de esa planilla uno revisa y ve, acá hay, porque tiene una forma X de completar, ¿verdad? Que los chicos ya están capacitados. Entonces a partir de ahí nosotros también evaluamos eso y tomamos una acción, ¿sí?
1: ¿Actualmente hay algunos casos de dengue en Fran o no?
0: Por el momento no, por
1: No,
0: lo menos
1: ¿verdad?
0: en esta semana epidemiológica
1: No,
0: no.
1: no apareció ningún
0: Suelen
1: nuevo
0: haber
1: caso, ¿eh?
0: casos muy aislados, porque tuvimos casos aislados, pero
1: Sí.
0: que estamos atentos y no hay otro caso, ¿verdad?
1: Sí.
0: Entonces, de repente es cuestión, o sea, es no bajar la guardia,
1: Claro.
0: porque esto una vez que brote, brota,
1: Ya es
0: y
1: muy
0: eso ya.
1: difícil de
0: Y
1: controlar.
0: ya tuvimos casos en Fran, ¿verdad? O sea, ya tuvimos
1: Sí.
0: brotes en Fran en donde muchas familias pasaron mal y eso no queremos. La gente dice, no, ya terminó el dengue. El dengue no terminó.
1: No.
0: No sabemos cuándo va a ser un brote. Por ahí es aislado y podemos lograr. La gente también ya es más consciente.
1: Sí,
0: Consulta
1: ya.
0: enseguida,
1: Exacto.
0: se hacen los bloqueos enseguida, entonces es como que se controla un poco más. Pero una vez que brota, brota. No lo vamos. vamos a poder detener. El tema es que si el mosquito no encuentra criadero, va a quedar por el

0: Bueno, saludamos al licenciado Hugo, el querido amigo que está por acá también, nos visita. Licenciado, ¿qué tal? Hugo González, gracias por venir.
1: Buen día, Fabio, a la audiencia de la radio. Y bueno, continuando con este trabajo, es un trabajo anual que se hace. A veces por la urgencia la hacemos cada semestre, ¿verdad? Pero gracias a Dios no tenemos casos de dengue en Fram, tampoco hay en los distritos alrededores. Habrá casos, entonces queremos hacer esta minga para eliminar la mayor cantidad de posibles criaderos. Después seguramente la gente de Cenepa también, que está colaborando con esta actividad, va a venir a hacer lo que es el levantamiento de índice larvario, ¿verdad? Para conocer un poquito cómo están, cómo estamos con el larva de la Aedes específicamente. Y pedirle nuevamente a los vecinos, ¿verdad?, que les reciban, que estén pendientes los chicos, ¿verdad?, que estén pendientes de sus patios, que revisen, ¿verdad?
0: Sí, también el vecino mismo ya puede ir desechando algunos residuos. Sí,
1: juntando. Se va a repartir también bolsas de basura. Esa es la gente de la municipalidad en el CODEFRAM. Va a estar distribuyendo, ¿verdad?, para la gente que necesite. Y que aproveche esta actividad para sacar la mayor cantidad de basura posible. Nosotros hacemos cada año y cada año hay más basura.
0: Hay más basura. O sea, no es que hay menos.
1: No, cada vez hay más. La gente siempre tiene su bicicleta, escuela, ropa, escuela, era, escuela. Cada año se le descompone, parece.
0: Y la gente no quiere tirar a veces. Espera, que tú hoy coitines ahí, ¿verdad?
1: Y yo voy a aprovechar a sacar una tele 60 pulgadas, se me quemó. Tipo esos yankees ahí enfrente de mi casa.
0: ¿Y sacaste?
1: Voy a sacar.
0: Ah, va a sacar. Sí. No, y a veces me esquinamos. Pero si ya no sirve. Sí, pero a veces ya está mucho tiempo y entonces ya hay que sacarla. Hay que tirar todo.
1: Sacar todo es una buena oportunidad, ¿verdad?, para sacar todo lo que sea hierro, todo lo que ya no, legalmente ya no usamos y está ahí juntando basura, hay que aprovechar y sacar. Bueno. Y también, ¿verdad?, pedir a los vecinos, ¿verdad?, que estén pendientes de los baldíos, de la cuadra, qué sé yo, del barrio, las plazas, ¿verdad?, para que avise también, ¿verdad?, para que
0: para ver cómo se puede llegar a limpiar eso, ¿verdad? Porque hay algunos baldíos, o sea, algunos terrenos con baldíos, con yuyales. Sí,
1: que se tira ahí basura.
0: Claro, claro, y eso se tiene que avisar, no sé, a la municipalidad. Pero puede pasar a, no sé, cómo solucionar eso, ¿verdad?
1: Es una hora de que los vecinos estén preocupados por algún terreno, algo en la cuadra, avisar. Entonces se marca eso en el mapa, se marca en la planilla, como decía la doctora, que los chicos van a estar completando. Y podemos pasar a hacer un rastrillaje después, ¿verdad?
0: Claro.
1: Ver qué pasó, si se solucionó, ¿verdad? A la gente que tiene mucho criadero y se le dice, ¿verdad?, se le orienta para que elimine. Nosotros la vamos a visitar para hacer un rastrillaje, para ver si eliminó, ¿verdad? Sí. Al vecino que se le orientó para dar vuelta a la botella, a ver si hizo, si no hizo, ¿verdad? Vamos a estar haciendo un rastrillaje después, ¿verdad? Y generalmente el distrito se mantiene mucho más limpio después de la minga.
0: Claro. ¿Verdad?
1: Pero siempre hay algunos vecinos que por ahí no estaban, no recibieron la información y se quedaron ahí con su basura. Entonces vamos a estar
0: haciendo el seguimiento.
1: Vamos a hacer el seguimiento, exactamente.
0: Bueno, muy bien, licenciada Carolina, vamos a pasarle ahí el micrófono también. ¿Tiene algunos otros puntos que quiere tocar, licenciada?
2: Sí, quería nomás manifestar de que nosotros las bolsas vamos a estar entregando a los líderes de cada barrio, ¿verdad? Entonces, si alguna persona no le alcanza el resto de las bolsas, pueden retirarlo de CODEFRAM. Cabe mencionar que entre esta tarde y mañana se va a hacer esa distribución. Sí. Si es que existen personas que deseen, ¿verdad?, que se comuniquen con nosotros al 0981-383332 y mañana vamos a estar coordinando a esas personas que no le alcanzó o por A o B motivo no puede retirarlo, ¿verdad? Porque también tienen un horario en CODEFRAM. Hasta el momento están de 7 a 13 horas.
0: Sí.
2: Entonces, para que nosotros podamos tener una buena organización, que se comuniquen con nosotros y nosotros con gusto vamos a tratar de resolver toda esa situación. La idea es que el día jueves trabajemos en forma coordinada, ¿verdad? Tanto los dueños de casa, los jóvenes, personal de salud, personal de municipalidad, entonces para que podamos realizar un buen trabajo, hacer un trabajo mancomunado, ¿verdad?
0: Bueno, sí, porque hay gente que, hay vecinos que se quiere adelantar al jueves, ya quiere limpiar o si tiene alguna basura que sacar, necesita de las bolsas, ya quiere adelantarse ya a esa actividad, entonces ya prepara ya su, va sacando, va limpiando sus patios, ¿verdad?
2: Sí,
0: entonces es importante el tema de las bolsas.
2: Así mismo, y van a ser esas bolsas resistentes. Nosotros, una empresa privada, es la que

0: nos provee, ¿verdad? Y son bolsas resistentes de que probablemente va a necesitar más de una bolsa. Entonces,
1: Claro.
0: es cuestión de coordinar todo eso.
1: Bueno, excelente. Entonces ya para que puedan pasar por la oficina ahí del CODE, ¿verdad? Y también en los barrios se van a estar dejando en puntos específicos
0: Sí,
1: con los líderes, con las comisiones vecinales, algo así.
0: así mismo, generalmente hay una o dos personas dentro de la comunidad o del
1: Sí.
0: barrio que moviliza esas cuestiones. Entonces nosotros tenemos identificadas a esas personas y trabajar con ellos siempre. O sea que es cuestión de que trabajemos en forma conjunta.
1: Bueno, excelente. Y ¿cómo era? Normalmente también existen los grupos de WhatsApp, doctora, en donde se avisa y se comunica también.
2: Y vamos a hacer extensiva también
1: Sí.
2: ese mensaje de WhatsApp, porque ahí también en los estados se ve y bueno, y es importante que a todos llegue esa información, ¿verdad? Como
1: Sí.
2: yo digo, estos son los chismes que hay que compartir totalmente entre todos. Entonces lo que vamos a hacer ahora es, la municipalidad ya hizo como un flyer, por decir
1: Sí.
2: así, con todos los datos. Tendríamos que agregarle en eso en los lugares donde van a estar las bolsas también. Y
1: Eso.
2: vamos a estar compartiendo en cada uno en sus grupos y también seguramente que a la radio le vamos a hacer llegar porque ustedes van a tener la magia de
1: Yo
2: distribuir
1: creo
2: a
1: que
2: todos los lugares.
1: acá es un punto especial para que puedan dejar alguna cantidad de bolsa también,
2: De
1: ¿verdad?
2: bolsa también, y eso vamos a tener en cuenta porque ellos están
1: Sí.
2: constantemente.
1: Sí.
2: Es que hay que hablar
1: Por
2: con la
1: ahí algún
2: municipalidad
1: vecino
2: nomás.
1: le es más fácil de acercarse acá y retira de acá también, ¿verdad?
2: Así mismo
1: Una
2: es.
1: cierta cantidad, ¿verdad?
2: Así es,
1: Sí.
2: así mismo.
1: Bueno, no sé, ¿hay algún otro punto que quieran acotar más? O es ya seguramente por ahí le volvemos. Bueno, y por ahí el miércoles volvemos a insistir con esto.
2: Sí,
1: El
2: podemos
1: mismo
2: venir
1: día también un
2: ya.
1: ratito, verá pasar.
2: Sí,
1: Sí.
2: en realidad sí.
1: Sí.
2: Y hincharle también a ustedes para que vayan recordando,
1: Claro.
2: que vayan limpiando los patios, ¿verdad? Y que
1: Sí.
2: vayan sacando las basuras que son criaderos, las hojas y las ramas, no. En esta ocasión de Minga, no.
1: Sí.
2: Porque también otra cosa que nos pidieron también los de la municipalidad es que las basuras que vayan sacando vayan clasificando.
1: También, si es posible.
2: Para
1: Sí.
2: que les sea fácil de ellos también en el vertedero, ¿verdad?
1: Sí,
2: Y con las
1: también.
2: cubiertas tener, porque siempre, en toda Minga, siempre la pregunta, ¿y las cubiertas? ¿Verdad?
1: Sí.
2: Y las cubiertas tienen un trato especial, tenemos que entender eso, porque es otro manejo con la basura, ¿verdad?
1: Sí.
2: Entonces el camión no puede llevar ya, no es saluble tampoco que lleve, o sea,
1: Sí.
2: eso es lo que la gente tiene que entender, eso se tiene que llevar en un lugar donde se utiliza de otra forma, ¿verdad?
1: Claro.
2: No es que no queremos no más,
1: Sí.
2: ¿verdad? Entonces, aprovechar y sacar todo, como dicen, sacar todo lo que no se
1: Claro,
2: usa, ¿verdad?
1: sí.
2: Todo lo que no se usa.
1: Bueno,
2: Así
1: excelente.
2: es.
1: Gracias, doctora, por la visita. Gracias, licenciada.
0: Muchísimas gracias a ti y a Pablo, ¿verdad?
1: Sí.
0: Por el espacio que nos están dando. Y bueno, Dios mediante, vamos a volver a encontrar entre el miércoles o
1: Claro,
0: el jueves, ¿verdad?
1: sí.
0: Hablando sobre el mismo tema.
1: Sí.
0: Y la idea es trabajar, así como habíamos mencionado, en equipo.
1: Exactamente. Bueno, excelente. Muchas gracias. Gracias, licenciado Hugo. Gracias.
2: Gracias,
1: Gracias por la
2: gracias.
1: visita. Saludo a los demás compañeros también, ¿sí? De parte de acá de nosotros también de la radio. Y cuando gusten, cuando quieran, estamos siempre abiertos acá para cualquier visita, invitación, lo que venga, lo que sea.
2: Súper bien.
1: Dale.
2: Muchísimas
1: Muchas
2: gracias.
1: gracias. Saludo. Vamos con música, Pablo. Ya volvemos al instante enseguida.
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0: Bueno, seguimos por acá, son las 10 de la mañana, 32 minutitos en el país, avanzando con la mañana activa por la 97.1 Radio Fram FM. Bueno, Pablo.
1: Bien, señor, ¿cómo le va?
0: Batecobio. Bien, avanzando y bueno, la gente anda que está por recorriendo por la zona ya.
1: Sí, señor, bueno, hemos recurrido a los amigos de la Administración Nacional de Electricidad, ANDE, Fabio, a pedido de mucha gente que sí. Justamente había mencionado de que muchos alumbrados públicos están en este caso con averías ya, sí. Que está quemado, no esté funcionando. Entonces pedimos al jefe regional de la ANDE de que nos puedan enviar una cuadrilla, el cual ahora está llegando justamente acá en la comunidad de Fram, para ir in situ hasta ese lugar donde no funciona el alumbrado público, enviar la ubicación de ese lugar para posteriormente, ya en días nada más, traer y arreglar este alumbrado público. Por lo que pido encarecidamente a todos los ciudadanos del distrito de Fram, esto se hace ahora nomás el relevamiento de datos,
0: sí.
1: De los lugares donde no esté funcionando el alumbrado público, vamos a ir, yo le voy a mostrar al funcionario de la ANDE qué parte específicamente no está funcionando el alumbrado público y él va a enviar eso,
0: sí.
1: A la jefatura regional de la ANDE y posterior a ello ya va a venir una cuadrilla con el equipo correspondiente,
0: sí.
1: Para ver qué falta y obviamente poner en funcionamiento nuevamente el alumbrado público, por lo que pido. Tenemos 15 minutos de tiempo. Uh-huh. A la gente que de repente está escuchando la radio, por favor, si me pueden enviar a través del 0983-459-505. Pablo, ¿a ver dónde estoy la hora de alumbrado? ¿Tal barrio? ¿Tal parte?
0: Entonces,
1: in situ, esta mañana vamos a estar pasando y vamos a enviar ese reporte a la gente de la ANDE y se va a subsanar.

0: Inconveniente. Ahora sí, si me piden un alumbrado público va a ser difícil, Fabio, porque eso tiene otro proceso, pero sí queremos pedirle a la gente que me envíen mensajes en el barrio que sea dentro del casco urbano de Fram para ya in situ ir a verificar, enviar justamente la ubicación y ya en la brevedad posible para su posterior arreglo.
1: Muy bien. Excelente, ahí está entonces, ya comunicar nada más entonces al 0983-459-505, solicitando ya ahí a los vecinos del casco urbano, entonces para de los que tengan conocimiento de alumbrados públicos descompuestos, de esa forma para poder identificar el lugar y posterior realizar el arreglo correspondiente. 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

Se observan áreas de lluvias aisladas sobre el sur de Paraguay, incluido en los alrededores de la ciudad de Encarnación. También hay lluvias aisladas en zonas del centro y este del país en lo que va de la mañana de hoy lunes. No hay fenómeno de tiempo significativo, pero la inestabilidad con lluvias aisladas continuará durante todo el día. Lluvias aisladas en parte del centro, el sur y este del país. 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Vamos a avanzar con música, volvemos luego ya para estar cerrando el capítulo de este día lunes.

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0: Muy bien, va parte final ya del programa, cuando son las 10 de la mañana, 48 minutos en todo el país. Vamos llegando a la parte final de este día lunes, del programa de este día lunes, 25 de mayo.
1: Les voy a contar la historia de dos muchachos que en su juventud solían llevarse...
0: Avanza bastante rápido la hora, mi amigo. Muy rápido, ya llegamos.
1: El que se encargó de reunirlos otra vez.
0: Y esto 8 fue lo que hoy, ¿no? Pasó ya, parece que de 7 a 9 ya directo. Bueno, cerramos, mi amigo Edgar, con la promesa de volver el día de mañana, minutos después de las 7 y media de la mañana, con más La Mañana Activa, acá por Fran FM 97.1. Edgar Amarilla del otro lado, por acá Fabio Armando, en nombre del compañero Pablo, el amigo Dani, que está por ahí también, para que tengan un buen resto de jornada, jornada gris, jornada lluviosa acá en la ciudad de Fran. Nos vamos con música, muchas gracias, chau.

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Pero muy buenos días, saludamos a toda la amable audiencia de la 97.1 Radio Fran FM. Qué alegría inmensa nuevamente de poder reencontrarnos el día de hoy. Iniciamos esta linda edición del día lunes, iniciamos con todo nuevamente esta semana. Por cierto, hoy el lunes amaneció un poco gris, ¿verdad? Sí, lluvioso, un poquito desde tempranas horas ya. Pero sigue nubladito, sigue todavía también el frío acompañado, por supuesto. Pero no importa, nosotros aquí nada no nos detiene. Nosotros ya estamos nuevamente listos, firmes para poder iniciar con todos esta linda semana que vamos a estar compartiendo nuevamente con todos ustedes. Así es que ya también están cordialmente invitados para que puedan acompañarlo hasta las 13 horas, donde vamos a estar compartiendo muy buena música y, por sobre todas las cosas, comentarte de todas las novedades exclusivas que tenemos.

0: 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Con toda la actitud positiva, señoras y señores, iniciamos esta linda edición del día lunes. Sean todos bienvenidos a más Radio Valle del Gran Almacén. Y ya sabes, acompáñanos hasta las 13 horas, donde vamos a seguir acompañándole a todos ustedes también, por supuesto, en la musicalización. Sí, impecable, como siempre. Ya iniciamos el programa saludando también a nuestro compañero de tarea de todos los días. Saludamos al DJ Edgar Amarilla. Buenos días, Edgar. ¿Cómo andamos? ¿Todo muy bien? Qué espectacular. Bueno, el DJ Edgar, que desde tempranito ya trabajando aquí en los estudios de la radio, va a seguir acompañándonos también, seleccionando las mejores canciones para ustedes. Como cada mañana, nuestro agradecimiento, saludamos a la propietaria del programa, saludamos a nuestra jefa, a la señora Marta Urba, a su esposo, al señor Miguel, y a toda su hermosa familia. Muchísimas gracias. En una presentación exclusiva de Más Radio, el Gran Almacén, Más Sport, Más Chic y Más Hogar.
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0: Acompáñanos en esta edición del día lunes. Sean todos bienvenidos a Más Radio Valle del Gran Almacén.
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Mañana del día lunes iniciamos con toda esta linda semana, con toda la actitud positiva por sobre todas las cosas. Espero que también ustedes estén iniciando de la mejor manera. No permitan que este tiempo realmente pueda depender de su estado de ánimo. Así que ya todo depende de nosotros, de que este día realmente sea espectacular. 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

Mañana linda, le digo yo. Yo le veo re lindo este lunes, a pesar de que igual esté nublado, estemos con un poco de frío, ¿verdad? Entonces, el frío se siente. Pero vamos a mirarlo del lado positivo. ¿Qué les parece? ¿Les gustaría? Espero que estén iniciando así también. Sí, iniciando con toda esta linda semana nuevamente que vamos a estar compartiendo con todos ustedes. 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Bueno, ¿cómo están pasando de este lindo lunes? Espero que estén disfrutando de la buena música. Saludamos a la gente que están ahí en casa, me imagino, cocinando, terminando de preparar el almuerzo. Para la gente que también sigue trabajando, hay gente que trabaja horario corrido, entonces para todos ustedes también vamos a seguir acompañándoles con muy buena música, animarles para poder llegar a la hora de la salida y poder almorzar, ¿verdad? 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
1: Emanuel Noy, para cantar este tema, y dice así.

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Nosotros seguimos acompañándote con muy buena música y se vino con toda la lluvia, barbaridad, ¿sí? A cuidarse mucho para la gente.

Que a pesar de la lluvia, me imagino, habrán salido de su lugar de trabajo, están ahí ya llegando a casa, acomodándose. Bueno, a equiparse bien nuevamente porque realmente se vino con toda la lluvia. 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Pero qué linda lluvia, barbaridad. Mira cómo está lloviendo. Sí, qué lindo. Qué lindo momento, qué linda hora también, por cierto, ¿verdad? Porque hay gente que en estos momentos ya están compartiendo la mesa familiar, están disfrutando de un rico almuerzo. Así es que para todos ustedes, buen provecho para todos, que disfruten de este lindo compartir. Vamos a seguir disfrutando más de buena música, ¿les parece? Esto es Más Radio.

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1: ¡Sí! Ahora vamos a lo prometido, el carnaval paraguayo, lleva.
2: ¡Sí, señor!

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0: Las manos en el aire, aplauso para
1: muchísimas gracias.
2: Qué bien,
1: gracias.
2: Público.
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1: Primera canción inédita de Grupo Frontera, autoría del señor Payo aquí presente. ¡Vámonos, Grupo Frontera!

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